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1: ¿Esperas por ahí? La siguiente, por favor. Hola. ¿Te pones la marca?
2: ¿Nombre?
3: Ginebra.
2: ¿Y cómo te llaman tus amigos?
3: Eso no se lo digo a todo el mundo.
2: Pues, ¿qué aspiraciones tienes en la vida, Ginebra?
3: Pues un marido y muchos niños. Tú, si quieres, puedes hacer de niño.
2: Ya. No, queremos ver lo que sabes hacer. Si tienes algún talento oculto.
3: ¿Pero esto no era para entregar sobres de azafata?
2: Venga, bonita. Seguro que destacas en algo, ¿no?
3: Bueno, vale, lo intento. ¿Me dejas la guitarra?

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0: Después de remedallo, pues.
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0: Señores.
1: ¿Qué más, compadre?
0: Señores.
1: Compa, tome una herida, compadre.
0: Compa, está como muy temprano.
1: No, no más, compadre.
2: Hágale, compadre, no se demora nada.
0: Está temprano, compadre.
3: Pero no te demoras.
4: Debajo de este sombrero.
1: Siente, compadrito, venga, compadre.
5: Venga, compadrito, tome una.

0: Muchísimas gracias.
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0: ¿Qué dice?
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0: Salud.
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0: Lindao. Por ahí va siguiendo, señorazo. Ahora sí.
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1: Vamos a decirle, vamos a ver el gusto con esta canción que dice así, muchachos.
2: ¡Dale!

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